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1: Perdón si no te llamé. Es que me acuerdo de tu carita, pero tu nombre me lo olvidé y no sé por qué.

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1: Muy buenas noches, gente, bienvenidos. ¿Cómo andan? ¿Todo tranquilo? ¿Cómo han pasado? Para que me estoy arreglando, escucho todo raro. Tenemos todo listo, casi todo armado. Así que acomodate, sube el volumen. Arranca el pirata. 094-668900.
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Buenas noches, Diego, soy Nico. ¿Me pasás? Volveré por DLG. Abrazo, capitán, buen fin de. Abrazo grande, Nico. Ya lo anoto. DLG. 094-66-8900. Buenas noches, pirata en lo posible, los enganchados de Gonzalo Porta. Saludos, Marcelo de Afe. Abrazo, Marce. Ya lo anoto. Buenas noches, capitán. Pasame chula de la planta, JP. Buena jornada, querido. Saludos de parte de...

0: yo tengo un ángel de Quiroga para todo el módulo 8, celda 17, cárcel Punta Regla. Gracias.
1: Me van a ver de figurita.
0: Buenas noches, Capi. ¿Me pasás más que un loco de Rolando Paz? Dice Mari de la Aguada. Besos.

Buenas noches, pirata, ¿cómo andan? Qué frío que está. Por suerte, mañana descanso. Pásame un cuarto de hotel de casino. Saludos, Andy de Colombia. Abrazo, Andy. Ya anotamos.

frío. A ver, no sé dónde lo leí. Pero dice que el mes que viene se viene una ola de calor impresionante. Que nos vamos a ir al otro extremo. Si lo encuentro, lo leo.

noches, soy María Noel de la Curva de Maroñas. Te pido Duende Azul de Caribe para mi amor Pablo, que está trabajando en el taxi. Y para mí que me encanta, porfa. Gracias, saludos. Pablo Sarantes.

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1: Acá encontré lo del tema del calor. El meteorólogo Nubel Cisneros advirtió que a partir de noviembre es muy probable que comience a gestarse un periodo de calor intenso en la región, con consecuencias importantes para la salud de la población. El especialista comparó el escenario proyectado con lo ocurrido durante el verano europeo y señaló que noviembre y diciembre serán meses muy complicados. Nos vamos de una punta a la otra. Es lo mismo que pasó en el verano europeo. Es muy probable que tengamos acá, ¿eh? El país que más lo va a sufrir va a ser Brasil.
2: ¿A dónde guardas tus emociones?
1: Bueno, nada, eso. Ya queda poquito. Queda poquito el frío, pero también se viene el calor intenso. Te mando un beso grande a la amiga Sabrina que anda por ahí, anda escuchando. Un beso grande.
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1: Buenas noches, pirata. Pásame el tema, déjame un beso que me dura hasta el lunes. Se lo dedico al taxista más lindo.
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1: Al taxista más lindo y todo por su casa.
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1: A Robinson, besotes. Recuerda de Alejandra de los Bulevares. Algo así dice.
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1: Buenas días, un saludo para el basurero enmascarado.

0: mandame saludos, dice la amiga mecánica Mariana. Que sigue llamando. No aprende más.
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0: Buenas noches, Pirata y Producción. Soy Luis del Cerro. ¿Me pasás Relámpago de Caribe o algo de sonido Cotopaxi? Gracias, buena jornada, buen fin de Cotopaxi, te anoto.
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0: Pirata, pasame tarántula. Gracias, dice Javier. Un abrazo. Ya está pedido, Caribe.
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0: Diego, ¿podrías pasar Nati Natalia? ¿Quién sabe? O Mau y Ricky, mi mala. O por el cubano, con tu aroma en mi piel. Gracias, que pases bien, María José del Cerro.
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0: Nati Natalia, creo que no está ese. Me fijo en los otros.

0: Hola, Diego, pasame. ¿Nos pasás para el camión de las locas? Mano de tijera de la descarga. Muy buena la radio. Perfecto. Ya lo anoto.
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Buenas noches, pirata, te habla Matías de La Positiva, del Borro. Pasame el Chucky, de Rolando Paz. Dale. Ah, no, pará.

0: poco de buenos modales y educación no vienen mal, dice. Los panaderos a veces somos cultos, a veces. Mi amigo Edgardo. Pirata, ¿me podrás pasar los enganchados de la pera? No. ¿Está o no está? Creo que no. Saludos, dice Fabián. Abrazo. Lo busco. Creo que sí que está, pero dura mucho. Dura como 28 minutos. Creo que sí. Es ese que pienso. 28 minutos no lo puedo pasar. Si lo paso, serán 4 o 5 minutos. Buenas noches, Capi. Como todas las noches, escuchándote con el amor de mi vida, Pipo. Voy a pedir el tema del dúo y Bocha 12, ya que ayer no lo pasaste o no lo escuché. Todos los días lo mismo. Repitiendo. No puede estar repitiendo el mismo mensaje todos los días. Ah. No, mensaje repetido no. 094-668900.
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1: Bueno, familión, feliz nostalgia para todos.
2: Bueno, te voy a decir una cosita. Acá tenemos a Serafini, sí, que dice que si le pagás 3.000 pesos, te hace un agudo.
1: Carlito, la plata está. No te rompa la cabeza. Vamos arriba, mandala.
2: Dice.

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0: ser, no puede
1: Muchísimas
0: ser.
1: Muchísimas gracias.
2: Se me acaba de secar la jarra, boludo. No tiene
1: se pinchó, se pinchó.
0: Se evaporó.
1: Se evaporó, tal cual.

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0: llegamos hasta ahí.
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0: Le queda muy bien, amigo. Suena, le queda duro, bárbaro.
1: Primera vez haciendo cumbia, está duro, está duro.
2: Le quiero pedir otra más. Sí, pegadita al hilo. ¿Se preparó, puede ser?
1: Vamos a esto, vamos a ver si es verdad.

0: que ha sido cumbierizado en un poco de ruido.
1: Ay, ay, ay, ay, ay.
0: ¡Qué bestia, qué bestia!
2: ¿Qué más? ¿Qué más podemos pedir? Ya está.
3: Con este tema

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0: se siente mi octava base.
1: No,
0: ¡Tassi! ¡Tassi!
2: ¡La botella!
0: Prende la radio a ver si escuchamos algún tema como la gente tropical, a ver si hay algo.
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de 2026, cuando restan 82 días nada más para cerrar este año. Día Mundial de la Salud Mental. Jornada nublada. Posibilidad de lluvias. Primavera, estás escondida. Temperatura actual 13 grados, sensación térmica 11, máxima de 14 hoy, humedad 89%. 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

porque aquí se goza. Voy a los contenidos en un momento. Acertijo. 8:05 veremos cómo vienen los astros hoy. Horóscopo. A las 8 la cumbia. Boda charanguera.

0: Super fiesta, fiesta de la mañana. La mañana del sábado tiene nombre y apellido. Aire tropical, entrado en los preferidos de Juanjo Alberti. La mayor sabiduría que existe es conocerse a uno mismo. Reflexión de la jornada. Muy buena.
1: Eso es chiviriqui
0: chiviriqui chiviri. La mayor sabiduría que existe es conocerse a uno mismo. ¿Dónde están tus ojos negros, Santa Bárbara? 1976. Es su fecha de lanzamiento. Aquí y ahora una versión más actualizada en una de sus últimas presentaciones. Porque siguen en carrera, video. Ansiedad, Albert Hammond, 1976. El artista nació en Londres, Inglaterra, el 18 de mayo

Janet y Sasha Distel. La canción fue lanzada originalmente en 1974 por la discográfica Hispavox y fue relanzada y popularizada masivamente en septiembre de 1976 tras aparecer en la película Cría Cuervos de Carlos Saura Video. Balada para Adelina, 1977. Richard Clayderman, virtuoso de ese instrumento, vendió millones, millones y millones de copias en todo el mundo y catapultó la carrera del pianista francés en una manera realmente excelente e

nacido en Madrid el 23 de junio de 1942 y fallecido, lamentablemente, en San Pablo, Brasil, el 1 de junio de 2011. El video de ¿Qué he de hacer para olvidarte? La auténtica, la que te arranca la cabeza versionando su estilo, un clásico de la cumbia, Sal y Agua, video. Nietos del futuro 2026, qué barra, qué flota realmente armaron. Todo esto y mucho más en los preferidos de Juanjo Alberti. Y se vienen los dobletes.

0: poner la presentación, dale que sigo.
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0: 7:30 de la mañana de culto. Acertijo número 1. Las abejas reina. Las llamadas abejas reina pueden vivir 5 años. ¿Esto es verdadero o es falso? Las abejas reina pueden vivir 5 años. ¿Verdadero o falso? ¿Verdadero o falso el nombre? Y me mandás el mensaje. Como siempre, en la comunicación del programa. Acá.
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sigan bailando el tema más popular del 81.

0: Marianita Sabatina, en Aire FM 100.3, Aire Tropical, programa representativo de la música tropical en nuestro país, en la República Oriental del Uruguay.
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0: Qué recuerdo con Cachito Latof, con el cubano de América y del mundo. Qué orquesta te mandaste, Luis Omar, ni te imaginas lo que dejaste acá. Lista del acertijo número uno de esta mañana. Vengo rápido, Las abejas reina pueden vivir 5 años. ¿Verdadero o falso? 091-51-6004. Vamos que vamos esta mañana. Otro doblete. La máquina de Armando Villa.
2: ¡Zuka!
0: Combo Camagüey. En el éter, brillando. Chileno,

0: entre otros.
1: Hoy, hoy.
0: 7:59 AM. La mañana nos pertenece por derecho de conquista. Por haber llegado antes a partir de las 7. Sintonizados a diario. Bien, vamos a ver qué pasa con la salud, el dinero, el numerito de la suerte, el amor bien entendido.

0: Con el signo de Aries, número de la suerte de Aries, 248-248, buena energía en este fin de Aries. Tauro, 726-726, Tauro, no descuides lo que de verdad te importa, Tauro. Géminis, 091-091, con mucha atención, sábado y domingo. Cáncer, 432, el lindo numerito, 432, Cáncer. Hay que actuar, sí, hay que actuar, pero con mucha precaución. Cáncer, Leo, 890, 890 para Leo. Debes dar lo mejor de ti para lograr ese objetivo, Leo. Virgo, 131 en general, muy bien. En el fin de semana, Virgo, sábado y domingo. Mejor el domingo, Libra. 953, 953. Juicios cerrados causan problemas. Libra, cuídate. Escorpio, 308, 308. No te desalientes, Escorpio. Hay que perseverar en el asunto. Sagitario, 656. 656, hay que cuidar mucho esa relación de pareja. Sagitario, Capricornio, 572, 572, con pies de plomo por ahora, Capricornio. Acuario, 705, 705, hay que poner atención en esos proyectos nuevos. Acuario, Piscis, 294, 294. Atento que hoy Piscis va a recibir una llamada en el celular. Una llamada y un mensaje de diferentes personas te van a cambiar el día. Así dicen los astros para Piscis. Y así de esta forma hemos presentado, y con mucho gusto, el horóscopo de aire tropical correspondiente a hoy sábado, 10 de octubre de 2026. Repasando la pista del acertijo de esta mañana. Acertijo número uno.
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0: Las abejas reina, las llamadas abejas reina, pueden vivir 5 años.

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Quiero colocar aquí un comentario, me dejan los productores y... Las abejas comunes a veces viven un par de semanas. A veces. Algunas viven más. Lo de las abejas reinas no lo tengo claro, no lo sé. De tus ojos.

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0: Está en el buen sendero, hay que seguir transitando. Buen día, es verdadero, dice Edgardo de Salinas.
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0: Vaca de Cerro, Cerro Falso.
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0: Hola, Juanjo, hizo equipo, soy Magdalena. Primer acertijo verdadero.
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0: Estamos en aire tropical por Aire FM 100.3. La diferencia de la mañana. Fiesta, fiesta en la mañana. En Tampico y General Hornos están los peques de Mariela. Pero a viva voz con la cantora. Ahí en la feria. Todos los lugares están con Aire FM, Tampico y General Hornos. Y en los peques de Mariela. Bueno, ni hablar. Ni hablar, dice. Frente a Liriarte, Tampico y General Hornos. Están los pescaditos de Mariela. Sintonizados también, gracias. La respuesta es verdadero, soy Daniel de Paso Carrasco.
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0: Blanca desde Artigas, dirá bien lejos, dice...

algún tema de la vieja escuela con el Mocha. Gracias. Así que mañana es el cumple de Gastón. Le dedicamos el programa de hoy para él. Para vos, Gastón. Tengo una foto que me envía por acá. Si acá estás tú, está Gastón y está mi madre también. Pero qué bárbaro. Qué lindo recuerdo.

Dijo falso. Un abrazo, Pedro, del Cerro Cerro. Después, Horacio de Malvin dice que es falso. Dauri del Cerrito, verdadero. Me tomé. Julián de Cerro Cerro, falso. Pati del barrio Obelisco.

0: gracias por tu buena energía que le aportás a tu gente. El acertijo 1 es verdadero. Soy Ana. Ana de la Villa. El angelito. El angelito de Quiró, de Momentos de la Cubana. Verdadero, dice Amarelis por aquí. Y me detengo con toda la mensajería. 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

0: Son cosas que pasan. Tarzán recorría la selva casi desnudo. La Cenicienta llegaba a medianoche.
1: ¡Cenicienta! ¡Ven aquí inmediatamente!
0: Pinocho mentía.
2: ¿Sabes, Pinocho?
0: Batman manejaba a 320 kilómetros por hora.
3: ¡Deténgase!
0: La Bella Durmiente dormía todo el día.
4: ¿Así que la llamaremos? La Bella Durmiente.
0: Candy Candy tenía dos novios.
2: ¿Ese es tu nombre, Candy?
0: Popeye manducaba espinacas.
5: Popeye, el marino.
0: Blancanieves vivía con siete hombres.
2: Blancanieves, ¿en qué piensas cuando me miras?
0: Y Don Gato tenía una pandilla.
6: Los necesito, soy el marajá de Pocahú.
0: Son cosas mágicas de la vida. Mientras tanto, la mañana continúa siendo de culto. 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

joya en mi descanso, escuchando siempre Aire Tropical. Buen fin de semana. Se armó la picadita ahí, tomando mate, y mandó la foto instantánea que vamos a subir a los preferidos de

0: en el aserradero Los Blanquitos, al firme. Saludos a la banda de la cucharita, que no se queden. Y para Rosa de los Bulevares. Rosa tan maravillosa, buen día, buen fin de semana. El acertijo es verdadero, soy Susana, desde Bella Vista en Maldonado. ¿Cómo está el tiempo por ahí? Luis Muniz con Kilovatio. Por el acertijo de la mañana verdadero. Muy bueno el programa, siempre escuchando. Soy Eduardo de Punta de Manga. Aplausos para la interpretación en Sala Zitarrosa. Acá a full con la cantora, previa a mi licencia. En la cocina de los Teritos, Lolo. Buen día, Juanjo, ¿me podrías pasar el venado? Para mis compañeros de la estrella, soy Claudia del Prado.
1: ¿Cómo me duele?
0: Qué cantante, qué compositor. Buen día, Juanjo, disfrutando de un programón. Como siempre, brillo total. Sergio y Mercedes de Parque Rodó. Abrazo grande, buen fin de semana. Aquí Juanjo está a casa Calama, como siempre escuchándote. Fabio, Camila, Pablo, Mateo, que ayer fue su cumple. Muchas felicidades para toda la familia. Para la familia de casa Calama, en pleno barrio Reus, donde bailan hasta los clientes, dice Fabio por acá.

y me quedo por aquí con toda la mensajería. 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

0: Plena Tango. Estoy repasando por última vez la pista del acertijo número uno de esta mañana. Las abejas reina pueden vivir 5 años. ¿Esto es verdadero o es falso?
1: Desorientada.
0: 091-51-6004. La recarga es de 300. 300 pesos en tu celular. No te la podés perder. De ninguna manera, ¿eh?
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0: querían tocar.
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estamos resolviendo el primer acertijo de este sábado. Teníamos en la pista, las abejas reina pueden vivir 5 años. ¿Esto es verdadero o es falso? Aquí está la respuesta. Se viene gran recital de Fabián Pata Delgado. 30 años de los fatales. Ante la arena. Próximo mes de noviembre. Ahí estaremos. Otro concierto grande de este año. Respuesta entonces del acertijo 1. Es verdadero. Las abejas reinas pueden vivir de 3 a 5 años. Aunque las otras abejas que están en el panal viven muy poquito. Contadas semanas nada más. Ya se viene la pista del acertijo 2.

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Seguimos adelante, muchas gracias. Interpretamos para ustedes Taroca. Vamos a seguir con temas, un tema muy viejo, pero con un arreglo muy moderno.

0: 11 de la mañana y aquí se viene la pista del acertijo 2. Segundo acertijo sabatino.
1: Aquí, un enigma allá. Al murciélago negro, ¿quién le temerá?
2: Acertijo.
1: Juguemos en serio.
0: Pista del acertijo 2. Se va la segunda. Los gemelos idénticos tienen las mismas huellas dactilares. ¿Esto es verdadero o es falso? Habrá que pensar. ¿Y la trivia? ¿Qué pasó con la trivia? ¿Estudiaron la trivia? Los gemelos idénticos tienen las mismas huellas dactilares. ¿Esto es verdadero o es falso? 091-51-6004.

cumpleañeros de hoy. Mateo cumplió ayer. Lo saludamos a Mateo. Un poquito más tarde, pero va el saludo para Mateo. Y a todos los que cumplen hoy y mañana. Mañana el programa sale, pero...

0: Pasen bonito en familia, que disfruten de la vida.
1: Una rosa.
0: Tortita, tortita. Para soplar la velita. Muchísimas felicidades. ¡Feliz cumple!

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0: escuchando en el éter en este sábado arrollador de aire tropical por Aire FM. 11:16 AM.
1: Un aplauso muy fuerte.
0: Esto se puso bien, pero bien suave. Suavemente.
1: Suavemente.
0: Eso es el Lucra. Elvis Crespo. Juntos son dinamita.
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0: Repasando por última vez la pista del acertijo 2 de hoy.
1: Es.
0: Los gemelos idénticos.
1: Así
0: tienen las mismas huellas dactilares. Esto es verdadero.

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0: exclusiva el reggaetonero Anuel AA entrando a la Corte Federal de Puerto Rico.
1: Ya estaba muerto,
0: el juez lo sentenciara a 30 meses de prisión.

La zona de Durazno. Gracias por estar, Albita. Buen día, soy Silvana. El segundo acertijo es falso. Ana de Colón dice que es verdadero, que es cierto.

falso, el acertijo. Patricia de Camino Maldonado, verdadero. Lindo sábado, Juanjo y audiencia. Segundo acertijo falso, Carmen de Manga manda picos. Héctor de la zona de Nuevo París, como estamos hoy, ¿eh? Dice que es verdadero. Lindo sábado para todos. Soy Elena de Malvin. El segundo acertijo es verdadero.

agradezco públicamente todos, pero todos los mensajes con relación al día del locutor que es hoy, 10 de octubre. Muchos mensajes, muchísimos, muy agradecidos.

Ahora sí, ahora me pongo al día. Falso el segundo acertijo, Luis. Exportero, buen fin de. Son muchos los mensajes. Trato realmente de leerlos todos.

0: es falso. Saludos, Jenny de Los Aromos. Mario de Balbín, verdadero. Buen día, Juanjo. Giselle, acertijo 2, es verdadero. Y ya no tengo más tiempo para mensajería. Muchos mensajes en el 091-51-6004.
1: Para. No te confundas, esto es Géminis.

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los gemelos idénticos no tienen las mismas huellas dactilares. Son diferentes también. Son diferentes. Entonces, el acertijo 12, falso. Voy al sorteo de la recarga. ¿Me ayudan? Bien. Estamos recargando 300 pesos inmediatamente. Ahora. Ahora hacemos el sorteo. Celular que comienza con el número. Atento a la jugada, viene premio. 096. A ver la terminación de 096. 510. 096, 510. Se ha ganado la recarga. Recargamos ahora. 096.

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0: no puede
1: Muchísimas
0: ser.
1: Muchísimas gracias.
2: Se me acaba de secar la jarra, boludo. No tiene
1: se pinchó.
0: Se evaporó.
1: Se evaporó, tal cual.

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1: Muchísimas
0: ser.
1: Muchísimas gracias.
0: Se me acaba de secar la jarra, boludo. No tiene
1: se pinchó, se pinchó.
2: Se evaporó.
1: Se evaporó, tal cual.

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0: cumbializado en un poco de ruido.
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